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0: Detén la imagen. 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

Y ahora sí. Gran final. La bifurcada a cantarlo todos, ¿eh?

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2: Esta noche se viste de gala porque tenemos la presencia de alguien muy importante, de una mujer súper carismática, súper talentosa. Hay una canción que me grabó hace muchos años, nuestra eterna recordada que está en la gloria, Rocío Dúrcal, de aquí de la Madre Patria, sí señor. Esta noche nos hizo el favor de aceptar una invitación esta gran artista española para interpretar una de las canciones importantes, pues, que me grabara Rocío Dúrcal en aquellos años. Vamos a darle un aplauso fuerte y merecido. Y venga la música, maestro. ¡A pasión, venga!

Hermosa mujer, en todos los sentidos, Dios mío, una mujer, ayer que nos conocimos, un gran ser humano, un gran carisma, un gran talento, una sonrisa inolvidable, Pasión Vega, gracias por esta invitación, por aceptar esta invitación.

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0: grabar uno.
1: Joder, tío. No llegamos nunca.
2: Echamos la itomel.
3: Vamos, vamos. ¿Cómo era?
0: Sí, mija, sí, vamos a ver.
1: Mira. Mirad un poquito.

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0: Hola, muy pero muy buenas tardes para todos los que están del otro lado de la 98.1 Radio Franca. Ya estamos aquí, instalado en Enrique Gas 125, en los estudios de la radio. Bueno, ya estamos para charlar de todo lo que se viene este fin de semana, ¿sí? Porque vamos a tener una actividad bastante agotadora, si se quiere, en lo futbolístico, porque ya tuvimos fútbol, ya arrancó la fecha número 10 anoche, ya tenemos información, continúa el sábado, domingo, lunes, martes, en el medio de todo esto también se juega el torneo Federal A, Gimnasia va a estar jugando este domingo de local, tenemos montones de información para poder charlar con ustedes. Pero bueno, ya estamos aquí instalados, un saludo enorme para toda la gente también que nos está siguiendo a través del www.radiofrancafm.com.ar y también para los que están detrás del streaming, ¿sí? Detrás del streaming, que es Pasión Local OK. A través del Internet ya estamos al aire y en vivo. Bueno, jornada al día de hoy bastante fresca por lo que se ve y por lo que se vio y por lo que se ve esta noche también lo va a ser. Anoche, lo que tuve entendido cuando comenzó la fecha número 10, que no había nadie en la cancha, como era de suponer, y es la lógica, que a las 9 de la noche haya gente en una cancha de fútbol con 5 grados de temperatura, era medio complicado. Esto le va a traer problemas, o sea, trae problemas económicos a las instituciones, ¿no? En este caso a Gimnasia, que fue el equipo local, recibió a Agrario Rocamora anoche a las 19 horas en tercera y a las 21 horas en primera división. Pero bueno, uno habla y dice lo que ve y lo que piensa. Muchas veces, muchas no, la mayoría de las veces no nos dan bola. Pero bueno, somos nosotros los que vamos y asistimos a todas las canchas. Aunque en este caso el presidente de la liga estuvo local, el presidente de la liga local estuvo presente, digo, porque ya hubo un campeón este año, en el año 2026 ya. Le damos las felicitaciones al Club Gimnasia de Esgrima, que luego de ganarle a Agrario Rocamora se consagró campeón a falta de una fecha en tercera división. No pasa lo mismo en primera división, pero bueno, todo esto lo vamos a estar desarrollando después. Tenemos todo el fixture de lo que queda para esta décima fecha. Todo lo que queda son 4 partidos divididos en sábado, domingo, lunes y martes. El torneo Federal A. También se juega la décima fecha de la primera B de nuestro fútbol, que si se dan algunos, hoy estuve consultando, si se dan algunos resultados, este fin de semana puede haber un campeón en la primera B de nuestro fútbol, pero bueno, todo eso lo vamos a ir desarrollando a medida que vayamos pasando el programa, ¿sí? 5:17:50 del día viernes 22 de mayo, programa número 20, de Pasión Local. Se pueden estar comunicando con nosotros. Sí, estoy con la seña porque cambiamos consola, pusimos una consola que Urquiza la trajo, hizo el primer programa Urquiza. Justo José, pusimos una consola, ya estamos al aire, hasta que le agarre la mano a esto. Pero bueno, sépanme entender. Por ahora puse al aire el programa y encendí mi micrófono. Por ahora. Vamos a ver, porque del otro lado tenemos solamente un micrófono. Pero bueno, ya que lo tenemos acá, ¿sabe qué vamos a hacer? Lo vamos a saludar a Lionel, que está del otro lado de la pecera, pero en este caso se vino para acá. No sé si me extraña o qué, pero se vino para acá al lado mío. Ya lo vamos a saludar a Lionel Bichu. A ver, ahí puede ser. Ahí. Listo.
1: Ya. Seña que hizo espectacular quedó.
0: Listo, ya lo vamos a marcar ahí. Sí, ya lo vamos a marcar. Mientras tanto y mientras busco algo, yo le saludo a usted. Buenas tardes, Leonel, ¿cómo le va?
2: Buenas tardes, Tati. Buenas tardes, Nahuel. Y buenas tardes a la gente que nos está siguiendo a través de la 98.1 en Radio Franca. Esto es Pasión Local. Estamos también saliendo por el Instagram, @ Pasión Local OK. Nos pueden seguir ahí en Instagram también. Y bueno, otro programa más. Como dice Tati, probando la nueva tecnología, vamos a decirlo así, entre comillas. Pero al menos estamos saliendo y bueno, podemos cumplir con la gente que nos escucha y con los auspiciantes. Nos pueden seguir en Facebook, Pasión Local. También los invito a suscribirse al canal de YouTube Pasión Local OK, que este fin de semana se viene de nuevo contenido, como siempre. Y bueno, pueden seguirnos, escucharnos en la página web de Radio Franca, www.radiofrancafm.com.ar. Y bueno, vamos a pasársela al 3 allá. Así.
0: Ahí está. Bueno, dale, acá estaba, no sé si vio lo que dice, ¿no? Sí. Marqué con Liquid Paper la consola para saber que está bien el sonido. Cámbiala de frente, André. Sí, me la pasó al pecho, Leonel. La paro con la gamba derecha y con la zurda, la mágica, se la tiro a la cabeza a quien está del otro lado. Y estoy hablando de Nahuel Antunes, que espere un cachito que hay que apretar botones y todo acá. A Nahuel Antunes, que está del otro lado. Usted me va a dar el ok o no, a ver si se escucha bien. ¿Cómo está, Nahuel? Buenas tardes. No estamos saliendo ahí. A ver ahí. No, va a estar complicado esto. ¿Sabe qué? Vamos a ir a una pausa con las pulis y vamos a tratar de toquetear esto a ver si podemos salir al aire con aquel micrófono. Y si no, de última se me viene acá y por lo menos saluda. Véngase acá. Salude primero y luego vamos a la tanda publicitaria para ver si podemos salir. ¿Cómo te va, Nahuel?
3: Buenas tardes, Tati. Buenas tardes, Leo. Y buenas tardes a toda la gente de Pasión Local. Como siempre digo, agradecido por estar acá, por la oportunidad y por un programa más. Programa número 20, si no me equivoco, de este Pasión Local 2026. Acá estamos para la onda, un poco de información, para desarrollar lo que vamos a hacer este fin de semana. Actividad mañana, show el domingo, el lunes, así que fin de semana largo, cargado de fútbol.
0: Sí, después vamos a estar charlando, porque claro, nosotros tenemos actividad mañana, como dice usted. Mañana vamos a ir a cubrir el partido de Lanús Engranaje, ¿sí? En cancha Engranaje, con el equipo de Pasión Local. El domingo usted estará en el Estadio Núñez para presenciar lo que va a ser el partido de Torneo Federal A. Y el lunes vamos a estar todos presentes en cancha de Gimnasia de Grima, también en el Núñez, para la décima fecha, el clásico barrial que se nos viene, Parque Sur Almagro. Exactamente, así es.
3: Así es, vamos a llevarnos 3 partidos, vamos a decir, al bolsillo, por lo menos yo. Vamos a tirarnos a hacer lo que es la filmación y el trabajo que venimos haciendo desde que arrancamos. Le vamos a meter, como siempre, todo el esfuerzo nuestro para poder que las cosas salgan bien. Pero bueno, ahora vamos a ver qué sucede ahora.
0: Bueno, gracias, Nahuel. Vámonos a la tanda publicitaria y luego venimos con más Pasión Local, porque tenemos mucho para entregar en lo que respecta a información.
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0: Bueno, aquí estamos de nuevo, para largar toda la información, y vamos a comenzar a ver si nos permite el micrófono, y si no se va a tener que venir hasta aquí de nuevo, pero vamos a comenzar con la información que hay para charlar un poquito de lo que va a ser el torneo Federal A. Si te parece, Nahuel, a ver si salimos ahí al aire. ¿Ahí estamos? Yo no lo escucho. Véngase para acá nomás, para charlar junto conmigo. Sí, va a estar complicado esto. Lo preveí. Lo pensé toda la semana y va a estar complicado. Pero bueno, es lo que nos toca y vamos a estar así. Háblenme ustedes y a ver si... No. No está. Bueno, Nahuel, no sé, acomódese usted al micrófono como quiera. Se viene una nueva fecha del torneo Federal A.
1: Así es, el día domingo 24 voy a estar yo en cancha de gimnasia, donde el local, estoy hablando del Lobo Uruguayense, recibe a Defensores de Ramallo a las 11 de la mañana. El partido bastante temprano.
0: 11 de la mañana, como quiera, se viene una nueva fecha del torneo Federal A.
1: Así es, el día domingo 24 voy a estar yo en cancha de gimnasia, donde el local, estoy hablando del Lobo Uruguayense, recibe...

0: Quizá porque son por lo menos cuatro partidos que están pactados al mismo horario de arranque. El último partido del día domingo se va a jugar a partir de las 15 y 30 horas.
1: Y hoy, fuera del micrófono, le preguntaba, ¿cuál es el partido o quién fue el que puso el partido 15-30 horas sabiendo que la final del fútbol argentino, estamos hablando de River Belgrano, se va a jugar a esa hora? Y atento porque no es casualidad, para mí no es casualidad, ¿eh?
0: No, no, totalmente. El último partido que se va a disputar el día domingo a las 15 y 30 horas es el de Atlético Escobar contra Independiente de Chivilcoy.
1: Ya te voy diciendo que lo durmieron Independiente, ¿eh? Porque ¿quién le va a prestar atención a este partido? Teniendo en cuenta de que juega River Belgrano. Pero bueno, así está la organización.
0: Sí, se hizo en parte, no sé si muy beneficioso para ello. Pero quedaría así resuelto por lo que es el partido de primera división, la final esa, porque la fecha continuaría el día lunes con partidos también comenzando a partir de las 12 del mediodía.
1: Bueno, igual el lunes no interesa porque el lunes es feriado, pero te quiero decir, justo el domingo a las 3:30 cuando se juega la final, ponen Atlético Escobar. Eso me parece que quiere decir algo, no sé.
0: Sí, eso quiere decir algo porque es un partido, no voy a decir chivo, pero que se tendría que mirar con lupa, sobre todo por lo que viene pasando con Atlético Escobar de un par de resultados y querella favoritiva contra ellos, para ellos.
1: Yo ya te digo, y sin seguir muy de cerca la categoría, lo durmieron en Independiente.
0: Sí, lo durmieron bastante bien porque Independiente de Chivilcoy sacando un triunfo se acerca a las zonas de clasificación. Recordemos que esta es la segunda rueda de la primera fase del Feralá. Culminó la fecha 9 el fin de semana pasado. Esta fecha 10 ya arranca la segunda rueda con los partidos de vuelta.
1: Bueno, ahí está. Vamos a seguir con lo que nos interesa. Entonces, el domingo, Gimnasia, 11 de la mañana en el Hermanos Núñez.
0: Así es, Gimnasia recibe a Defensores Belgrano Villa Ramallo, quien se encuentra sexto con 12 puntos. Partido importante para ambos equipos. El árbitro principal será Leandro Sosa, su primer asistente Andrés Pascana, segundo asistente Dalma Pérez y el cuarto árbitro Bruno Cejas. Partido que viene tanto importante como para los de Ramallo, como para la gente de Gimnasia, que se ilusiona con un triunfo más y más sabiendo que tiene que hacer valer la localía en esta segunda vuelta.
1: Ojalá, cuando dijo Bruno, ¿sabe de quién me acordé? Usted lo debe reconocer. El famoso Amiconi. Ay, otro de los que hablábamos. Bruno Amiconi, no sé dónde está ese muchachito. ¿No está en el Nacional B?
0: Bruno Amiconi dirigió la fecha 9 en el Federal A y esta fecha, este fin de semana, perdón, va a dirigir un partido de B Nacional. Lo que es, vamos a decirlo, árbitros polémicos, están todos designados a partidos importantes, por tanto por el liderazgo o meterse en zona clasificación de las demás zonas. Correa, Rekers, Lucy, Luis Martínez, que no venía teniendo actividad y ahora está.
1: Y ahora lo necesitan para ciertos resultados.
0: Ahora lo necesitan para resultados favorables, porque si no me equivoco, en la tercera zona, uno de los partidos que se juegan es de llevar una ventaja para un equipo fuerte, porque en la zona 3 hay dos equipos que tienen la misma cantidad de puntos, que es cuarto y quinto puesto con 10 puntos. De ganar uno de esos dos equipos, si no me equivoco es Guillermo Brown de Puerto Madryn, se metería en zona de clasificación quedando tercero, además de otro resultado, que en el otro resultado es uno de abajo contra el tercero, que el árbitro es Jonathan Correa. Así que vamos a ver si el tercero puede sacar adelante sus puntos o se lo van a hacer perder el partido.
1: Bueno, vamos a ver cómo actúan estos muchachos este fin de semana. De todos modos, Gimnasia está con 4 puntos y cómo está con 5. Y cómo está, claro, el último empate. ¿Cómo está en la tabla de posiciones?
0: Gimnasia décimo, vamos como siempre con los tres primeros. porque

0: Aparte, se viene otro partido también importante para la zona de Gimnasia, que es para segundo y tercer puesto. Primero va Douglas High con 22 puntos. Lo sigue 9 de julio de Rafaela con 17. Y tercero, La Verde, Sportivo Belgrano de Córdoba. Perdón, 9 de julio con 17 y Sportivo Belgrano con 16 puntos. Lo sigue un punto de favor. Partido que este fin de semana va a tener un duelo clave porque se enfrentan el mismo domingo a las 11 de la mañana, 9 de julio, y Sportivo Belgrano. Así que ahí se pelearía un segundo y tercer puesto. No, dato no menor porque los grandes de esta zona, por lo menos, tienen ya lo que es el partido importante para llevarse lo que es el resto de la vuelta, de los partidos de vuelta de la segunda ronda de esta primera fase del Feralá. Como dato no menor, estuve averiguando, venimos hablando mucho de Escobar Fútbol Club, luego de lo que pasó acá en Cancha de Gimnasia. El Fucsia, como se lo conoce, dio de baja a 11 jugadores, que no es dato no menor, sabiendo que si viene el mercado de pases, Federal A, igual que B Nacional y demás, el Fucsia ya dio de baja a 11 jugadores, de los cuales 8 de esos 11 jugadores fueron protagonistas en el equipo que ascendió al Federal A este año. No sé cómo sería esa situación, si soltar la mano o que no están rindiendo.
1: Sí, no, la verdad que desprenderse hoy por hoy de, ¿cuánto me dijiste? ¿11 jugadores?
0: 11 jugadores.
1: Un equipo completo.
0: Y de esos 11 jugadores, 8 ayudaron al equipo, jugaron titulares cuando jugaron la final por el ascenso al Federal A. Son gente de peso, por así decirlo.
1: Jugadores de experiencia, dice usted. Y bueno, veremos seguramente a esos 11 jugadores desparramados por otros equipos. El tema es que, ¿cuánto vamos? O sea, en la primera ronda ya van a cambiar un equipo entero, porque son 11.
0: Así es, primera ronda que finaliza, tienen ya once jugadores, sí, es un equipo completo que tiene que reformar. Todavía no se han anunciado refuerzos para ese equipo. Lo que sí tengo, la tarea que me mandó el último programa sobre Emilio Rébora y Tomás Valle, el que pasó el último partido.
1: Ah, ¿qué le pasaron? Che, pará, antes de que siga, un saludo para Luis Herbeta ahí que nos está escuchando, el negro Herbeta, que comenta algo así como que si Gimnasia no gana y Escobar Fútbol Club sí lo hace, estamos fritos. Eso es lo que pone el negro. Medio amargón el negro, ¿eh? Como usted, hincha San Lorenzo.
0: Sí, es así, es hincha de San Lorenzo, tiene razón. Sí, partido que hay que mirar con lupa, hasta donde tengo entendido, y he estado buscando, ningún medio va a ir a transmitir o a televisar ese partido.
1: Ay, ay, ay. Estamos hasta las manos. Ningún medio va a ir.
0: No, no, ningún medio de los que están habituales a transmitir esos partidos se ofreció o está designado todavía para hacer la transmisión de ese partido. Por lo menos de esos que salen a transmitir Feralá, Gloria Devoto, Interior Futbolero y demás. Del local solamente va a haber fotógrafos. O sea, de Atlético Escobar solamente va a haber fotógrafos. Medios de prensa así que salgan a relatar o a transmitir el partido, no va a haber.
1: No sé si te respondimos con esa información, negro. El Federal A es así. Pero bueno, no se olviden que una vez Gimnasia viajó a Corrientes o a Misiones, fue que no le dejaron entrar
0: Crucero del Norte.
1: en Crucero del Norte. Porque había un chanchullo ahí por hacer, entonces no querían filmaciones. Bueno, en este no sé si no quieren o directamente nadie quiere ir por algo. Pero bueno, siempre, yo en esta categoría, sinceramente, los ojos de la sospecha siempre están, más en esa situación.
0: Claro, situaciones que sabes que un resultado favorece a un equipo, hunde a otro, el otro, el visitante en este caso, todavía tiene chance en reformarse en lo que queda de la segunda vuelta. Pero no hay que sacar los ojos encima, porque si pasa algo, ¿quién se va a dar cuenta? ¿Cómo nos vamos a dar cuenta? De gente que capaz que vaya a la cancha y te lo tire en un estado de Facebook y salga, pero no vas a tener prueba de cómo creer eso.
1: Bueno, eso es lo que ha pasado, y basta de cháchara, dijo un profesor mío. Vayamos a lo que nos compete. Yo le había dejado una tarea y usted, cuando empezó a hablar, yo lo corté, le mandé saludo al Negro Herbeta. Ahora quiero que me diga qué es lo que pasó con el arquero, con Régora y con Tommy Valle, que tenían problemas físicos.
0: Así es, por el lado del arquero Régora, tiene un desgarro en el isquiotibial, perdón. Tiene razón. Un desgarro, se pierde el partido del día domingo, va a atajar Ramiro Baró. El que me pasó la información me dijo, mientras mañana, la práctica mañana, no pase nada con Ramiro, ataja él el domingo. Pero eso, Tommy Valle fue sacado del otro partido por precaución, para preservarlo, tuvo una molestia en su pierna derecha, si no me equivoco. Y Pinilla decidió sacarlo para contenerlo, porque sabe que es un jugador importante, ya lo ha tenido, lo ha dirigido, lo ha visto jugar, sabe el potencial que tiene, y dijo, no, esta pieza yo necesito guardármela, y seguramente que para el fin de semana va a estar. El otro que vuelve es Micael Bogado, que también venía un desgarro, que seguramente va a estar en el banco de suplentes el día domingo.
1: Hay que decir, qué calentura para Gimnasia y para Rébora sobre todo, desgarrarte en un precalentamiento. El desgarro es desgarro, precalentamiento en el partido, en lo que sea, es una lesión jodida, porque mínimo te lleva 21 días de entrada. Pero si te pasa en el partido, bueno, fue en un esfuerzo el partido, todo. Pero en el precalentamiento, qué calentura. La verdad, me pongo en el lugar del arquero, que sabe que aparte sabe, un arquero sabe que la única posibilidad que tiene el otro de atajar es cuando vos te lesionás, lamentablemente, o por una recontra mala actuación. En este caso, le jugó la mala pasada una lesión. Pero aparte, sabe de que cuando el otro agarra confianza en el arco, después de tanto tiempo está en el banco, va a tener buenas actuaciones, ojalá así sea para Ramiro Baró, y que le va a costar después volver al ruedo a Régora, y no la está peleando con uno de su edad, porque hay que decir la verdad, Ramiro Baró, 23, 24 años, no sé cuánto tiene Ramiro, 24, contra un tipo de, ¿cuánto? 39 tiene,
0: 38,
1: 39, bueno, ya son bastante diferencia, y no está peleando el puesto con las mismas armas, si se quiere. Tendrá experiencia y todo, pero para volver de una lesión es complicado, sobre todo para el arquero. ¿Sí? El jugador de campo por ahí ya también tiene otras armas para pelear, pero el arquero es utilizado solamente para atajar. O sea, no es utilizado por ahí. El que está en el banco es 8, pero el técnico justo necesita un 4 y lo tira más atrás, no sé, lo ubica. Pero el arquero es arquero, entonces lamentablemente depende o de una muy mala actuación del titular, o de, en este caso, una lesión, que no es lindo para nadie meterse a un equipo por una lesión de un compañero, pero bueno, es fútbol y es lo que pasa. Pero el tema es que después le va a costar el doble a este muchacho volver, porque va a tener que pelear con un pibe de 24 o 25 años y no es lo mismo, no pelea con las mismas armas, a eso voy.
0: Sí, aparte que, como es la lógica, el que está en el banco de suplente quiere ser titular. Le tocó en esta situación, pero sabemos que Ramiro no va a dar una mala actuación, no va a dejar que las cosas se impongan en lo que él quiere, y va a buscarse su lugar y que sea él el arquero titular. Emilio también tuvo muy buena actuación, de que arrancó. Un par de fallos ahí, ha atajado penales, lo ha salvado a Gimnasia de mayores goleadas, todo. Pero Ramiro va a buscar su lugar. Ahora ingresó por lesión. Pero nada indica que no tenga una actuación más grande y que el arquero titular sea él, quede él. Y aparte tengo...
1: Mirá, te voy con algo concreto y algo que todos conocemos. ¿Cómo es que se llama el arquero? Beltrán, por ejemplo, el arquero de River. ¿Cómo le toca ingresar por una lesión del titular, de Armani? Jugador, arquero de selección y demás. Está bien, el otro día entró Armani y lo hizo muy bien, ¿sí? Pero digo, le va a costar a Armani con casi 40 años pelear con un pibe. Y que aparte, el pibe actuó bien. O sea, si vos lo tenés que sacar al arquero por mala actuación, no lo podés sacar. Porque Beltrán le ha salvado las papas a River. ¿Cómo hace para sacarlo para poner a un apellido? Que es Armani, que ya tiene un apellido dentro del fútbol. Pero este pibe, es más, el otro día estaba escuchando que cuando llegó el Chacho, le preguntó a Armani qué tal Beltrán. Y Armani mismo le dijo, no te desprendas de este gurí porque este es el futuro de River. Pensando de que quizá dentro de 1 o 2 años vuelva a atajar. Y mirá lo que son las cosas, lo que es el fútbol. Que en 2 meses se lesionó lamentablemente Armani y tuvo que ingresar a este pibe. Y para mí lo hizo muy bien. Y puede ir al Mundial todavía. Y todavía puede ir al Mundial porque puede llegar a ser el cuarto árbitro, el cuarto arquero.
0: Y aparte, hoy por hoy está por jugar una final. Está llegando a su sueño, digamos, de que tocó ser titular y hoy por hoy está por jugar una final.
1: Mira, más amargo todavía, de Independiente Herbeta, no es de San Lorenzo. No, jugó en San Lorenzo. Jugó en San Lorenzo, ahí está, había jugado en San Lorenzo. Pero más amargo todavía de Independiente. Bueno, ¿qué va a hacer? No todos somos perfectos, mira, así te Boca.
0: Mira, tengo un dato que me pasaron ahí. No voy a dar nombre, pero ya hay un 3 en Gimnasia.
1: ¿Un lateral izquierdo?
0: Un lateral izquierdo, un jugador de 3, 22 años tiene.
1: ¿De acá del ámbito local o de afuera?
0: No, viene de afuera, pero Gimnasia ya estaría contando con un lateral izquierdo para lo que queda del campeonato.
1: ¿Usted es amigo de Yanina Latorre, que está con las incógnitas ahí tirando...?
0: No puedo porque el que me pasó la información me dijo que van a esperar. Ya está entrenando con el plantel federal, todo. Y falta que en estos días firme el contrato. El club lo va a presentar seguramente después del domingo, la semana que viene. Y posiblemente llegue a estar en el partido de la fecha que viene, cuando Gimnasia visite a Dulajay.
1: Eso por el lado de este muchacho que se fue a Urdinarrain, ¿no? Que no sé si firmó todavía.
0: Este jugador viene por la lesión de Juan Ignacio el Zurdo Alberto.
1: Ah, está por Alberto. Sí, Leo, autorizado.
2: Sí, Luis Herbeta nos comenta acá en el vivo dos cosas con los arqueros. Primero, no pueden hacer pretemporadas con sus compañeros. Son dos cosas diferentes. Culpa preparador físico. Y segundo, no hay en el club un entrenador de arqueros especializado.
1: Y ahí tiene razón. Sí, bueno, en su momento estaba Julio Santa Coloma. Hubo un otro entrenador de arquero, no recuerdo que haya habido en el club. Pero bueno, eso ya escapa, digamos, por lo menos a mí. Ya si el club no contrata un entrenador de arquero, ya es problema del club, digamos. Pero bueno, todos sabemos, y esto no porque hayamos nacido, en nuestra época, negro, no había entrenador de arquero. Eso hay que decirlo, el arquero entrenaba... bueno, en tu época de entrenador también te habrá pasado que el arquero entrenaba con el grupo en general. Ya después, cuando hubo un entrenador de arquero y se fueron avivando las cosas y fuimos conociendo, nos fuimos ambientando, supimos que el arquero tiene un entrenamiento especial, que no es necesario que tenga aeróbico, que es más necesario explosión y demás cuestiones. Por eso los ejercicios preciso para los arqueros, para tener lucidez en el arco, para las piernas, para los reflejos y toda esa historia. Pero bueno, también hay que decir de que un entrenador de arquero no es para nada económico. ¿Sí? No es para nada económico. Tiene que invertir el club. Pero bueno, ya si el club no invierte, ya es otra historia. Pero bueno, ojalá que le salgan bien las cosas a Ramiro Aro y que se pueda recuperar Emilio Reora, porque si bien Emilio no, quizás no tenga el mismo físico que hace 10, 15 años atrás, pero la experiencia, eso es inapelable.
0: Sí, sí, totalmente. Yo creo que por eso lo trajeron. Le dieron su oportunidad, demostró en el partido, como ya dije, atajó penales y demás. Ojalá tenga una pronta recuperación, que Gimnasia pueda este domingo hacer un lindo partido de temprano. Recordemos que el partido es a las 11 de la mañana, yo 10 y piquito ya estaría dentro de la cancha. Ya se dispuso que por parte de la policía no se puede llevar mate al ingreso a la cancha. Así que los que quieran tomar mate, vayan en auto, tomen afuera, dejen el mate en el auto o tomen antes de salir para la cancha, porque no se puede llevar. Siendo de mañana, un domingo a la mañana, no se puede tomar mate.
1: Siempre con las boludeces la policía, la verdad,
0: Sí, bueno, lo dispuso así.
1: Que actúen como tienen, que actúen y que hagan las cosas que tienen que hacer. Te prohíben un mate y después ve adentro que va gente y con botella de Fernet, de whisky, de todo. Dejate de joder.
0: Pero bueno, está dispuesto así. ¿Se acuerda que el programa pasado le dije que Juventud Antoniana de Salta volvió a tener su estadio luego de un par de años, 12 años exactamente? Bueno, esta noche va a ser televisado por Fox Sports Juventud Antoniana de Salta en Salta contra Sarmiento de Resistencia a partir de las 22 horas. Por las dudas, capaz que se va a ver bien en la televisión lo que es volver a tener el público ese para el Santo. Ojalá que sea a cancha llena. A las 10 de la noche no creo, pero...
1: Sí, y allá en Salta. ¡Ay, papá! La frescolera que va a ser. Pero bueno, la pasión es así. ¿Usted ya estaría con toda la información por el momento por el torneo federal A?
0: Sí, por el momento sí. Convocados recién se van a saber mañana, calculo yo, que van a estar citados para el partido. Si no tengo mal entendido, mañana Gimnasia hace la última práctica para el mismo referido al partido. Y ahí se van a saber qué jugadores están actos y demás. Ojalá que no pase nada y no se lesione ninguno más.
1: Ojalá, ojalá. Ya que estamos hablando de Gimnasia, un saludo enorme para Matías Urquiza, prensa de Gimnasia, que cada vez que lo molesto me... Ay, estamos saliendo con un ruido, ¿no? Ahí, ¿se me escucha bien? Ahí estamos. Digo, un saludo para Matías Urquiza, prensa de Gimnasia, que cuando puede nos da una mano. ¿Le parece que vayamos ya a la segunda tanda publicitaria y luego ya volvemos con lo que va a ocurrir en la primera vez de nuestro fútbol, porque muy posiblemente pueda llegar a haber un campeón este fin de semana?
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0: Bueno, aquí estamos ya. Segundo bloque de Pasión Local, programa número 20. Hoy día, viernes 22 de mayo, que va a traer muy posiblemente... Bajamos un poquito entonces. Muy posiblemente, digo, vaya a traer un... Hable usted si quiere, Leonel, en el micrófono. A ver si se puede escuchar. ¿Ahí estamos? Sí, ahí estamos. Ahí lo tengo. Decía, ya tenemos la placa de la primera vez. Ahí está. Dígame nomás el cronograma de partido, que yo voy a buscar el mensaje donde me dicen que muy posiblemente pueda haber un campeón.
1: Muy bien. El primer partido será a las 13 horas. Defensores de Talita enfrenta a Atlético Concepción. A las 14:20 jugará San Martín contra Deportivo Concepción. A las 15:40 Deportivo Municipal contra Reguera. A las 17:00 San Roque contra Sporting Concepción, perdón, y a las 18:20 Racing de Puerto Viejo contra Boca de Colonialía.
0: Bueno, ahora
1: libre es San José.
0: Bueno, ahora le voy a preguntar si usted tiene la tabla ahí.
1: Sí,
0: y con respecto a eso yo le voy a decir el mensaje que me mandaron. ¿Sí? Dígame la tabla, cómo está hasta el momento, jugada 9 fechas. Porque lo que me dicen es que si gana Sporting y pierde o empata Deportivo Concepción, sale campeón. Entiendo que Sporting sale campeón. Si gana y Deportivo Concepción pierde o empata.
1: Sí, así está aquí. Ahí ya está la tabla.
0: Dígamela, por favor. A ver.
1: El puntero es Sporting Concepción.
0: Con
1: 19 puntos.
0: Listo. Si gana, se va a 22.
1: Exacto.
0: ¿Sí? Después, por lo que me dice acá, seguiría Deportivo.
1: Deportivo Concepción y La Higuera, los dos con 18. Segundo Deportivo Concepción por mayor diferencia de gol.
0: Ah, bueno, pero ahí está entrando La Higuera también, ojo. O sea que si empatan Deportivo Concepción y La Higuera también, y gana Sporting, podría ser campeón Sporting.
1: Exactamente.
0: Empatando o perdiendo La Higuera y Deportivo Concepción.
1: Claro, después está cuarto Boca de Colonialía, que quedó libre en la fecha 9, tiene 15 puntos. Tendrían que perder los 3 de arriba.
0: Hay que decir que esta es la fecha número 10. Falta esta fecha y la 11. O sea que hay 6 puntos en juego. Pero sí, esa sería el cálculo. Si Sporting tiene que ganar. Si Sporting gana y La Higuera y Deportivo Concepción empatan, ya sería campeón.
1: Exactamente.
0: Sporting Concepción.
1: Sí, Sporting Concepción, que se fue metiendo de a poquito al liderazgo.
0: Sí, recordemos que Sporting Concepción fue el campeón de la apertura del año pasado. Sí. Fue campeón de la apertura, Sporting Concepción la primera vez. Y Boca de Colonialía en el clausura.
1: Exactamente. Sí, a Boca le vino mal el tema de quedar libre también.
0: Sí, no, obviamente. A ver, todos quedan libres una fecha, ¿eh? Pero el tema es cómo te toque. Vos imaginate, mirá lo que estamos pasando en la primera local. Que Gimnasia está con puntero con 19, pero la última queda libre. O sea, no le conviene. Pero igual, de todos modos, fue haciendo una vuelta todo esto y todos los equipos van quedando libres. Es al que le toca, le toca. Es así. Pero bueno, esa es la... Entonces, los goleadores tendrás ahí de la primera vez, por lo menos hasta ahora, porque la verdad que este pibe José Chamot me sorprendió la cantidad de goles con la cantidad de partidos que van jugados. Recordemos que van 9 partidos jugados. Y aclarar otra cosa, porque hemos tenido mensajes. Yo no estoy, que yo hice un gol, yo hice dos. Muchachos, ponemos la mayoría de, si tenemos que poner los jugadores que hicieron un gol, estoy hablando de primera B, primera local, tercera, si tenemos que poner todos los que hicieron goles, tenemos que hacer una lista de 170 jugadores. Dale, ponemos o hablamos y decimos generalmente los primeros tres.
1: Dale, sí. Primero está José Chabot con 11 goles.
0: 11 goles en 9 partidos.
1: En 9 partidos.
0: Y todavía le faltan jugar 2.
1: Lo sigue Maximiliano Bonocito de Deportivo Municipal con 8 goles. Y tercero, Eric Valiente de Atlético Concepción con 7 goles.
0: Ahí está, después viene un montón de goleadores.
1: Sí.
0: Pero vuelvo a repetir, si tenemos que poner todos los goleadores, muchachos, y no nos alcanza el programa, porque tenemos que enumerar los que tienen 2, los que tienen 1.
1: Sí, ahí la tabla está en el streaming. Si alguno de esos jugadores lo está viendo, bueno, le mandamos un saludo y se va a poder ver ahí en la tabla.
0: Bueno, no sé si tenés a alguien más para saludar, Leo, antes de irnos a la tanda publicitaria, o a la gente que se haya metido ahí. Bernabé Poggio, mirá.
1: Vale, así, un saludo para Ludmi Tesore 19, Gonza Costa, Brisolesi, que por la foto creo que es uno de los hermanos, Brisolesi.
0: O Sebastiano Víctor, creo que Víctor, porque creo, Seba no.
1: Claro, acá se ve la foto. Después, Lucas Honecker, jugador de San Martín, un saludo.
0: Ah, Lucas Honecker, que no hizo el auspicio en el partido anterior, hizo un gol. No sé si te quiere decir algo eso, Luca. Por ahí, si querés hacer goles más seguidos, tenés que habilitarnos una publicidad para las transmisiones, que ya vamos adelantando que vamos a ir en vivo el lunes para el partido entre Parque Sur y Almagro.
1: El clásico, exactamente.
0: El clásico, vamos a ir en vivo con imágenes.
1: Aparentemente vamos a estar todo el plantel.
0: Vamos a trabajar vía donaciones por el alias tatipoggio.mp y te lo estamos haciendo no gratis, pero si querés dar una mano, ¿entendés? Porque el otro día, por ejemplo, en Atlético Gimnasia había 150 personas, ni uno puso un peso. Y si no, hay otras transmisiones que tienen que pagar lo mismo que una entrada o un poco menos. Está todo bien, yo acá no te pido que nos des ni 20.000 ni 30.000 pesos. Pero si ustedes nos quieren dar una mano para distintos gastos que tenemos, por ahí estaría bueno también que nos den una mano. Ustedes miran el partido, que dicho sea paso, solamente puede ir gente de Parque Sur, ¿sí? No puede entrar la hinchada de Almagro, pero bueno, eso lo vamos a hablar más adelante, por qué no puede entrar y demás. Ahora después cuando toquemos ese tema. Un saludo entonces para toda la gente que se unió al streaming y la que está detrás de la radio 98.1 o de un celular a través del www.radiofrancafm.com.ar. Un saludo para todos ellos. Nos vamos a ir a la tanda publicitaria, si te parece, Leonel, a la tercera tanda publicitaria, exactamente. A la tercera tanda publicitaria. Y luego venimos para ya meternos de lleno en lo que va a ser la primera edición, que ya comenzó ayer, ya vamos a hablar de ese partido, la décima fecha, la anteúltima de este torneo apertura Héctor Oscar Schaap.
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0: Bueno, aquí estamos nuevamente, ya para meternos cuando son las 18:38 minutos. Aguantamos un segundo, Leo, ahí te escucho.
1: Tati, te corto porque quiero mandar un saludo a mis viejos que nos están escuchando, para Karina y Darío, muchas gracias por el aguante.
0: Ahí está, un saludo para el Darío Billud y para la Karina Berribur, un saludo para los tíos ahí, que nos están escuchando los dos, en el hogar, ya me lo imagino, mate... Sí. Calentito ahí, un poquito de leña. ¿Y con radio nueva?
1: Sí, sí.
0: Ah, pero está picando alto. Mirá vos. Un saludo enorme entonces para ellos y para todo, para Kiara, que nos está pidiendo el link. Se me va el volumen. Digo que nos está pidiendo el link para ver el streaming. Ahí le digo, en Instagram. Pasión Local OK. Ahí está. Un saludo para Kiara y para Rodrigo. ¿Sí? Ajá. Sí, para el Rodri entonces, que en un rato nada más nos vamos a estar encontrando.
1: Ahí nos manda foto mi viejo. Están con el mate. Es... Con dos pavas.
0: Ah, de Adobe.
1: Tipo la época del COVID, ¿te acuerdas?
0: Ajá.
1: Sí. Y bueno, no veo la radio nueva, pero estará por ahí escondida,
0: ¿verdad? Qué grande. ¿Qué marca es la radio? ¿Cómo es la? ¿La Sancho?
1: No, Winco.
0: La Winco. Nosotros tenemos una Panasonic acá. Esta, ¿esa ahí cuál es? ¿Una Aigua? ¿Es la que están acá? ¿La que está acá? ¿O Sony? No recuerdo.
1: Philip,
0: ahí está. Bueno, un saludo enorme para toda la gente que se está uniendo ahí. ¿Qué le parece si vamos ya... Cuando son las 18:39, cuando falta nada para que terminemos el programa, pero tenemos que hablar de la primera local porque estamos en la última fase de la apertura Héctor Oscar Schaap, que ya tiene un campeón, anoche fue campeón, la tercera de Gimnasia. Porque la décima fecha comenzó anoche, jueves 21 en cancha de Gimnasia. A los genios se le ocurrió hacerlo a las 21 horas este partido, para que no vaya nadie. Yo no sé si lo hacen a propósito o qué, pero tenés que ser bastante... No quiero decir la palabra, pero tenés que darte cuenta.
1: Día
0: laborable, 21 horas con el frío que hace, 21 de mayo. Por lo que me dijeron, no había gente. No había gente o había muy poca. Sí, bueno, los familiares van, pero van por la última porque tienen el hijo jugando, si no, público. Nos quedamos sin agua nosotros. Bien hecho por maldito, porque usted tomó mate y no fue capaz de cebarnos a nosotros. A mí, dos mates me trajeron. Está listo. Ahí abajo hay una pava caliente y se ve. Ayer comenzó, digo, la décima fecha del torneo de apertura. Recordemos que este torneo trae 11 fechas y que ya salió campeón Gimnasia anoche. ¿Por qué? Porque le ganó 1-0 a Agrario Rocamora con gol del Agu Rebaco, Agustín Rebaco. Un saludo para el Poti, que debe estar allá en el Zoom, en el cielo. Un saludo para el Poti y para su mamá, para Erika. Sí, un saludo enorme para ellos, que deben estar re contentos. El Agu Rebaco, que el otro día que estuvimos nosotros contra Almagro, fue citado por primera vez a primera división y estaba en el banco Agustín Rebaco. Juega de volante central ahí de 5.
1: Sí, ahí en pantalla del streaming puse la foto que nos mandó Matías Busquiza.
0: Ahí está, un saludo enorme para Matías, que nos mandó la foto. Y la información, porque ni piense que yo iba a estar en la cancha, ¿eh? ¿Sabe cómo estaba? 4 cobijas, calefactor ahí prendido. Mirando el macanón que se mandó el arquero Racing, no podía creer. Pero bueno, le hacen falta, hay que decirlo también, le hacen falta. Pero parece que estaba jugando al vóley. Un saludo para el Fede, que el domingo vamos a ir a alentarlo ahí. Ya prontamos el bombo con el primo. Prontamos bombo. ¿Cómo están las porras? Porque vamos a ir con Leo y con Alicia, con las porras. Obvio, me dijo, pa, vale, ¿qué te pensás?
1: Yo estoy.
0: Claro, ya está para jugar en primera. Pero el tipo.
1: Tengo que agachar la cabeza.
0: Ni hablar, monstruo, discúlpame. No me había dado cuenta la magia. En primera división, ¿cómo salió este partido? Gimnasia no tuvo ningún inconveniente y lo goleó a Agrario Rocamora. 6 goles hizo. 6-0 ganó a Agrario Rocamora. Goles de César Gómez en 2 ocasiones. Romano Lagüe, Jeremías Bonet, Lautaro Denin y Santiago Colombo para el Mensana, que no tuvo ningún inconveniente en ganarle a Gimnasia y Esgrima, a Agrario Rocamora. Y se queda ahí arriba, ¿sí? Se queda ahí arriba.
1: César Gómez, perdón que te interrumpa, Tati.
0: Sí.
1: Con el doblete se pone cabeza a cabeza con Cristian Noyes.
0: Ahí está. Con el Kitty tenía 7.
1: Exactamente.
0: Y César ahora con estos 2 se va 7. Bueno. Toda la continuidad de la 10ª fecha, mañana sábado, en cancha de Engranaje, partido en el que vamos a estar, ¿eh? Vamos a estar laburando ahí. En tercera edición a las 15 horas, primera edición 17 horas. Lanús, que va a ser de local en Engranaje. Lo durmieron a los otros. ¿Y por qué digo lo durmieron? Porque por reglamento, ya pasó el año pasado, cuando llegan 2 o más equipos involucrados, en este caso Parque Sur, Almagro, Gimnasia y Engranaje, los partidos que estén involucrados, en este caso Parque Sur, Almagro y Lanús Engranaje, se tienen que jugar mismo día y horario. Mismo día y horario. Y no es algo que se me antoje a mí, es por reglamento. Pero como a la liga no le importa el reglamento ni nada, hacen como quieren. Lanús Engranaje entonces se juega mañana en cancha de Engranaje. O sea que Engranaje ya va a estar sabiendo cómo va a estar ubicado, porque si mañana Engranaje gana, va a quedar como único puntero, como ahora, hoy, lo es Gimnasia, porque ya jugó anoche.
1: Exactamente,
0: así es. ¿Sí? Gimnasia está puntero, creo que con 22 puntos, y luego lo siguen con 19.
1: Ya Gimnasia, última fecha libre, como ya lo
0: dije. Sí, ya más de acá no va a poder hacer.
1: Gimnasia hizo lo que tenía que hacer.
0: Sí.
1: Y a esperar. Porque tuvo 2 partidos...
0: Si no me equivoco, a Gimnasia le va a servir que pierda Engranaje mañana y que empaten
1: en el clásico.
0: Exactamente. Eso es lo que le sirve a Gimnasia para salir campeón. ¿Sí? Pero bueno, esto es fútbol, puede pasar cualquier cosa. Y decía esto lo del reglamento, porque lamentablemente nos acostumbramos ya hace mucho tiempo de que se pasan por ahí abajo, por donde no le da el sol, los reglamentos. Porque un reglamento, ¿para qué está? Para respetarlo. Y todos a principio de año se ponen de acuerdo en ese reglamento. No sé, ¿para qué hacen las reuniones? Para ponerse de acuerdo y si después le da lo mismo. Porque acá hubieran tenido que jugar Gimnasia Agrario, Lanús Engranaje y Parque Almagro, mismo día y horario, porque hay 4 equipos involucrados, muchachos. Pero lo que más me molesta, es que, a ver, yo de acá no voy a hacer nada, ¿eh? Para algo están los delegados. Para algo están los delegados, para defender los intereses de sus propios clubes. Los delegados se dejan pasar por arriba. ¿Para qué van a la liga? No los entiendo, sinceramente, porque después se quejan. Cuando salen afuera a la calle, son todos cocoritos, ¿eh? Se quejan y que esto. No, pero tenés que ir a hablar a la mesa. Ahí en la mesa se habla los lunes a las 20 horas cuando hay reunión. Porque después, acordate, porque después de esto empiezan las quejas. Que no, que si hubiéramos jugado a la misma hora y que esto y que... Después... Pero antes no. Bueno, vuelvo. Sábado, cancha Engranaje. Mañana vamos a estar presentes en este partido. Lanús Engranaje. ¿Sí? Y digo Lanús Engranaje porque Lanús va a ser el local. ¿Sí? 15 horas en tercera división, 17 horas en primera división. Ya para el día domingo, que recordemos que la policía permitía un partido que juegue Gimnasia, cuando juega Gimnasia de local por el torneo Federal A. Y aparte le vino bien porque este partido se juega fuera, digamos, de la ciudad. Se juega en Colonia Elía, porque en tercera división a las 13 horas y en primera división a las 15 horas, Colonia Elía, choque de decanos. El Club Atlético Colonia Elía va a recibir al Club Atlético Uruguay, que viene de quedar libre. ¿Sí? La fecha 8 quedó 9, perdón, quedó libre el Club Atlético Uruguay. Y ya para el día lunes, partido, vuelvo a repetir, en el que vamos a estar presentes con Pasión Local y a través del Instagram Pasión Local OK. Muy posible con relato, no lo quiero adelantar ahora porque no sabemos, pero muy posible con relato. Y si no, lo trataré de relatar o comentar yo. Vamos a estar con imágenes seguro. Ahí va a figurar ahí el alias para que puedan aportar algo, ayudar en algo. Si es que le gusta nuestro producto y se lo llevamos a su casa y usted no quiere ir hasta la cancha o no puede, como es el caso de la gente de Almagro, que ya abro paréntesis y digo, ¿por qué no puede ir la gente de Almagro? La gente de Almagro, porque escuché mucho, me han mandado mensajes. La gente de Almagro no puede asistir a la cancha por lo que ocurrió el partido anterior de Parque Sur en Engranaje. Porque cuatro tontitos, eran cuatro, hermano, eran, que nada tienen que ver con ser hincha de Almagro, porque estos no son hinchas, estos le hacen mal a Almagro. Tiraron una bengala en la cancha de Engranaje. Y por eso la policía se agarró de eso para decir, no, muchacho, no. Por seguridad, que no vaya la gente visitante. Porque también escuché de que era Parque Sur el que no quería que vaya la gente de Almagro. Y no, muchacho, fue la policía que no quiere que vaya la gente de Almagro. A Parque Sur, vos imaginate que a Parque Sur no le sirve esto. Parque Sur deja de vender 400, 500 entradas, como sería la gente de Almagro. ¿Para qué? ¿Con qué sentido? La policía se agarró de esa bengala que pasó en el partido de Almagro-Parque Sur, de cuatro tontos que dicen que aman a Almagro y no lo aman, porque no son para nada hincha. Fueron y se mandaron una macana, tiraron una bengala para adentro de la cancha y la policía, porque nosotros, cuando digo nosotros, digo hincha y gente simpatizante, le damos de comer a la policía. Porque la policía lo único que está esperando es que nosotros piquemos. Cuando nosotros nos mandamos una macanita, así sea chiquitita o grande, directamente te dicen, no van a la cancha, y chau. Y todos estuvimos esperando 9 fechas para poder, yo voy a poder ir por periodismo y qué sé yo, pero la gente realmente que quiere ir a ver un clásico, mate en mano, lunes, feriado, que se puede ir con la familia y todo, a una cancha no va a poder ir. ¿Por qué? Porque cuatro tontitos se mandaron una macanita. Y bueno, entonces lamentablemente pagan justo por pecadores, como dice el dicho, ¿no? Lamentablemente. Se lo vamos a llevar en vivo y en directo para que toda la gente de Almagro que no pueda asistir a la, que no va a poder asistir a la cancha, lo pueda ver desde su casa. Y para aquel hincha de Parque Sur que por ahí le da fiaca o que tiene que hacer otra cosa y no puede ir a la cancha, también lo va a poder ver en su casa. Vamos a estar presente con el equipo de Pasión Local.
1: Así es, Tati, ahí ya está en pantalla el video promocional que vamos a estar el lunes 25 de mayo a las 16 horas, seguramente 10, 15 minutos antes haciendo la previa.
0: Sí, tenemos info para la previa. Déjeme que lo salude porque se nos va. Y no es que se nos va para el más allá, se nos va porque va a estudiar. Gracias, a Nahuel, y lo esperamos mañana entonces en cancha de Engranaje. Se me va a estudiar el hombre.
2: Sí, me toca, estoy haciendo un curso de refrigeración y ya he tenido un par de inasistencias, así que me voy a ir a poner al día hoy con la gente. Aparte, por lo que tengo entendido, va a haber una charla, se va a compartir mesa dulce y demás y...
0: Usted va por la mesa dulce, ¿no quiere que lo acompañe? No va por la charla, va por la mesa dulce, mirá vos.
2: Hay que aprovechar que nos dan. Gracias, Tati, gracias, Leo, y a la gente de Pasión Local, como siempre, acompañándonos. Nos estaremos viendo mañana en Cancha de Engranaje.
0: Ahí está. Nahuel Antún, entonces, el encargado de traer la información del torneo Federal A, que se nos va a estudiar. Pero todo esto, Leo, no culmina el día lunes, porque el día martes, otra vez a los genios, ¿sí? Se les ocurrió día laborable, recordemos Marte, día laborable, en cancha de María Auxiliadora, a las 19 horas en tercera y a las 21 horas en primera, la China recibiendo a Rivadavia.
1: Exactamente, ya está la placa ahí.
0: Ahí está, la China recibiendo a Rivadavia y es otra cancha más que va a estar vacía. Lamentablemente no es que sea mago, pero Marte, día laborable, con lo frío que están haciendo. ¿O vos te pensás que el martes va a haber 25 grados?
1: No.
0: Es una locura. pero nadie dice nada. Los delegados no dicen nada, que es lo que más me molesta. Los delegados no dicen nada, no les interesa. Y bueno, uno de acá se calienta y se molesta y dice las cosas y todo, pero después, o sea, yo no puedo manejar nada, Yo de acá puedo decir, enojarme, ya años diciendo esto y así. Y sigue pasando, así que... Y en verano nos ha tocado ir a las 3 de la tarde con 40 grados cuando tiene que jugarse en este horario. Pero bueno, somos así. Nuestro fútbol es así, lamentablemente. No sé si tiene ahí algo para ir ya dejando todo. ¿O sabe qué vamos a hacer? Vamos a ir a la última tanda publicitaria y después volvemos para ya despedirnos, ¿sí? Despedirnos de este programa número 20 de Pasión Local.
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0: Bueno, aquí ya estamos de vuelta ya para el último bloque que nos va a servir para saludar a la gente que nos ha acompañado en el Instagram de Pasión Local OK. Esperen un segundo que... Ahí estoy, estaba bajando el volumen porque me estaba acoplando. Decía para la gente que nos ha acompañado a través del Instagram de Pasión Local OK, para la gente que nos ha acompañado a través del 98.1 en una radio, para la gente que tuvo suerte y compró radio nueva, bien, económicamente estamos pum, así, con el precio y Milei, está full. Lo que pasa es que ahora pagan en dólares, ¿viste? Entonces, más fácil. Pero bueno, le doy la derecha a usted, Leo, para que salude a gente que se haya metido últimamente ahí, en el streaming y... Ahí necesitamos suscriptores, ¿no? En el YouTube.
1: Sí, ya somos 50 suscriptores y bueno, mucha gente se copa y ve los videos.
0: Aprovechen que no cobramos por ahora. Aprovechen que no cobramos el canal de YouTube.
1: Queda un lindo recuerdo para los jugadores que quieran recordar, porque los partidos que transmitimos en vivo los subimos completo y los que filmamos hacemos un resumen con los goles, todo lo que haya pasado. También las entrevistas y diferentes lugares que
0: ahí está. Ah, y ya que dijo entrevista. Y esto es para los colegas. Yo no tengo problema, muchachos, en que pasen la entrevista. Pero un mensajito o abajo de una foto poner crédito de tal y tal. Porque yo lo hago, cuando le pido información a alguien pongo abajo crédito de tal persona. La foto, los videos, los audios. No cuesta nada porque es uno el que va a laburar, ¿sí? Es uno el que se toma el tiempo, va, hace la entrevista, hace la nota y todo, y después la ve que en todos lados, en todos los noticieros la pasan y todo. Pues sí, yo la abrí, nadie me dio una mano en esto. Pero bueno, son códigos. Yo lo respeto, por lo menos.
1: Bueno, nos enteramos, Tati, sobre eso y enseguida charlamos, sacamos conclusiones y creo que a la horita yo le confirmé de que sí.
0: Sí, sí, sí. Sí, con que no, yo no quiero que me nombren a mí, porque yo no soy famoso ni nada, pero por lo menos el programa Pasión Local no cuesta nada. Miren, esto lo hicieron los chicos de Pasión Local, ya está, ya quedamos recontra re bien. El crédito para ellos y ya está, porque ellos fueron los que fueron a laburar, ¿no? Eso también me había olvidado que tenía que decirlo. Vuelvo a invitarlo, el lunes no hacemos el programa. El lunes no hacemos el programa, vamos directamente
1: al fútbol, lo que
0: nos interesa. No, usted está equivocado, al fútbol no. Vamos directamente a limpiar el vidrio. Lo primero que vamos a hacer cuando vayamos a la cancha de gimnasia es limpiar el vidrio.
1: Sí, en nuestra última transmisión, el 80 o 90% era comentario, che, qué sucio el vidrio.
0: Sí, la verdad que nos dio vergüenza ajena y compramos ahí para limpiar el vidrio, porque la verdad que sí, tenían razón. Disculpen, no. Una cosa es ir a hacer el vidrio.
1: Sí, en nuestra última transmisión, el 80 o 90% era comentario, che, qué sucio el vidrio.
0: Sí, la verdad que nos dio vergüenza ajena y compramos ahí para limpiar el vidrio, porque

0: Sí, primero hacer una buena limpieza, vamos a estar de limpiadores de vidrio. Sí, sí, ahí sí nos van a mencionar. No sé, ahora que miré, tengo ganas de llevar la bandera, ¿usted sabe? No sé si le parece. ¿Eh? La podemos colgar ahí en la cabina que nos presta muy amablemente el señor Miguel Ángel Espiro. El hombre con más años de periodismo acá en Concepción del Uruguay, por lo menos el deportivo, por lo menos 50 años. Sí, una locura. Pero bueno, tuvo la amabilidad en algún momento de decirme, tomá Tati, te doy la llave, una copia, y cuando vos necesites la cabina, vos vas y la ocupás. Así que saludo enorme para Miguel Ángel. Sí, no, ni hablar. Vamos a ir a limpiar esa no la cabina, sino vamos a ir a limpiar el vidrio y luego le vamos a llevar con un vidrio limpio, esperemos una buena transmisión, que sea fútbol. Es un clásico, sabemos cómo se juegan los clásicos, con cuchillo entre los dientes, pero que no pase nada. Eso es lo más importante. No tengo registro. No es la primera vez. No es la primera vez. De que de un clásico depende que si. Sí, sí, por eso yo creo que es un partido para tener en cuenta, porque como le dije el otro día, que a ninguno de los dos, ni a Engranaje ni a Parque, le servía el empate, en este también lo tienen claro los dos equipos, En este lo tienen claro. Sabe Parque Sur, sabe Almagro que tiene que ganar sí o sí, si quiere por lo menos salir campeón. Yo sé que los gurises no se animan a decir la palabra campeón, pero bueno, es lo que viene, es lo que viene. Estamos en la fecha número 10. Seguramente que salgamos 15 minutos antes, porque tenemos ahí una pequeña, como le digo yo, una historia reciente de estos clásicos, porque vamos a hablar de los clásicos del año 2025, de cómo llegan estos dos equipos en este torneo Apertura 2026, que hoy me estaba recordando que es un dato que tengo que agregar a lo que hice. Que Almagro, nada más ni nada menos, cuenta con uno de los goleadores del campeonato en su fila, como es Cristian el Kitty Noir. Otro dato interesante que hay, después lo vamos a charlar el lunes, pero Parque Sur ha marcado muchos goles, más que Almagro, y le han marcado menos que Almagro. Datos para tener en cuenta, que después, como digo yo, estos son números fríos. Después el clásico, el partido es otra cosa. Acá no se tiene en cuenta quién está último, quién está primero, los puntos, los goles, que si tiene goleador, si no. Lo único que voy a tirar son datos. Después el partido puede pasar cualquier cosa, porque así son los clásicos y se viven así. Así que nada, ya aviso que no estamos el lunes como programa. Si en la transmisión nos empiezan a seguir a través de Pasión Local, lo que hay en el Instagram y... También.
1: Con nosotros, vamos a subir el partido completo, vamos a mencionar la transmisión, su negocio, y si nos pasa un logo, lo podemos agregar en los videos.
0: Sí, los banners y logos que ustedes verán en nuestros videos, sí. Ni hablar. Bueno, Leo, nada, amigo, nos estamos yendo y nos reencontramos. Mañana nosotros para cubrir el partido de Engranaje, la nueva Engranaje. El lunes en cancha de Gimnasia para lo que vaya a pasar entre Parque Sur y Almagro. Y ya luego como programa el próximo viernes. Sí, ya con toda la información, porque ahí vamos a tener todo lo de la fecha número 10. La primera B, si hubo o no hubo campeón. El Federal A Gimnasia, que... lo que va a jugar este domingo y lo que va a jugar el próximo domingo.
1: Y la fecha 11.
0: Y la fecha 11 ya la vamos a tener también.
1: Y vamos a ver.
0: Y vamos a ver ya si quién se inclina. Y ahí vamos a decidir a ver a qué cancha vamos.
1: Y sacamos la calculadora.
0: Y sacamos la calculadora, porque ya hace dos fechas que venimos sacando la calculadora y bien. Esto es lo lindo que tiene el fútbol. Amigo, no estamos yendo. Si la compu me lo deja.

0: A ver, sí, nos estamos yendo y nos reencontramos nosotros mañana al aire el próximo viernes, ¿sí? ¿Le parece?
1: Bueno, Tati, nos vemos. Saludos también a la gente que nos acompañó.
0: Chau, ahí chau. Está. Chau, chau.
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